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1: El Virgo nos manda mensaje, nos pide una canción de Javier Pasos. Por favor, ponme esa que se titula La Cumbia Francesca.

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1: Camarón, aquí en Estrellas en el Cielo, ponme Noches Eternas con Rigo Tobar y su mariachi, gracias.

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1: Buenas tardes, Alan. Buenas tardes. Te encargo la canción de la gran señora de Jenny Rivera. Gracias. Buenas tardes.

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1: 6:20 PM. Continuamos con el segundo bloque de Estrellas en el cielo. Nuestra querida Amónimus nos pide la siguiente canción. Seguimos disfrutando de excelente programación.
2: Buenas tardes, Alancito. Escuchando las estrellas en el cielo del 98.9 FM Radio Mexicana. ¿Será que puedas programar en el último trago con José Alfredo Jiménez?

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1: ¿Será que me voy a complacer con la canción Seré de José José? Para dar el ambiente a esa tarde lluviecita. Gracias.

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1: Buenas tardes, amigo Alan. Una canción de Pedro Infante de La Luna. Gracias, saludos. Espero no te mojes con tu moto. Fuerte la lluvia, ¿eh?

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12: 6:32 de la tarde. Sigue lloviendo en algunas partes de América. De América, tal vez. También, ¿verdad? Sí, ha de estar lloviendo en otras partes. Pero bueno, vamos a continuar con excelente música. Y este clima hace que se disfrute mejor estas canciones de antaño. Canciones que no podemos olvidar y jamás serán olvidadas. Mi querido tanquecito. Nos pide una rolota de Tintán. Adelante,
13: Tintán. ¡Camarón! Puedes ponerme la de Bonita con Tintán, dedicada a la bella y hermosa mujer Paula Vilés, que es mi esposita, que está trabajando ahorita en la panadería, el colchón de allá de San Lorenzo.

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1: Las 6:38, continuamos con Doña Ofe, que nos desea bonita tarde. Alancito dice aquí, desde la Mulsay, escuchando como siempre Estrellas en el cielo. ¿Será que puedes programar una con Rico Domínguez? Por favor, gracias, cuídate mucho. Lindo y excelente fin de semana. Gracias, mi querida Doña Ofe. Le pongo su rolita. Macumba.

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1: Buenas tardes, Alan. Aquí escuchando Estrellas en el Cielo. ¿Será que puedas complacer con el chofer de Vicente Fernández? Excelente fin de semana, gracias.

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1: Y bueno, continuamos con el último bloque de Estrellas en el cielo. Mil gracias por continuar con nosotros. Y recuerda que si no escuchaste tu canción el día de hoy, lo puedes volver a intentar el día lunes. Sábado y domingo no tenemos programa, así que habrá que esperar hasta el lunes, que cae el lunes... ¿Qué? 7, lunes 7 de septiembre. Pero bueno, quédese porque siempre la programación es exquisita. Por favor, manténgase con nosotros. Continuamos con la siguiente canción. Esta es de Reina Guzmán, que dice: buenas tardes, noches de llovizna y aire. Aquí escuchando Estrellas en el cielo, me podría poner una canción de José José. Saludos a la bandera de Zambulay Mulsay y bendiciones para ustedes. Feliz viernes y cuídese mucho. Esto es El Mundo de José José.

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1: Y con esta canción nos vamos. Es hora de terminar. Ha sido un programa excelente, muy variado y con canciones que hace rato no escuchábamos o que nunca habíamos escuchado en el programa. Así que fue todo un éxito, como siempre. Gracias a su buen gusto. Nuestro querido Pedro nos va a dejar la última canción para cerrar con broche de oro. Pedro, adelante.
2: Mexicanísima, por el 98.9, ¿me podías programar la canción de Amor No Me Ignores de Camilo Sesto? Te saluda Pedro acá en plataforma.
1: Muchísimas gracias, Pedro, y que le vaya muy bien. Terminamos pues con Camilo Sesto. Yo soy Alan Salas, me dio un gustazo acompañarte, espero que haya sido mutuo. Y bueno, yo me quedo un ratito más contigo. No se vaya, tenemos excelente programación aquí en Radio Mexicana. Escuchaste Estrellas en el Cielo. Nos escuchamos también hasta el lunes.

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2: Como otros tantos nosocomios en el país, los del Estado padecen de muchas carencias en su sector, por lo que personal médico y de enfermería del Hospital Regional de Veracruz protestó públicamente debido a una severa escasez de medicamentos e insumos básicos. No hay ni antibióticos, analgésicos, soluciones intravenosas y material quirúrgico básico, ya no digamos medicina para tercer nivel, y eso pone en riesgo a más de 200 pacientes internados, pero sobre todo que galenos y auxiliares de la medicina puedan ser acusados de negligencia médica en un momento dado. El punto es que quien debe surtir esas necesidades es el sistema IMSS-Bienestar, pues hay convenio firmado para ello, e implica que este organismo federal asumió la administración de los recursos del sector salud destinados a la población sin seguridad social, algo que ha dejado sin capacidad de solución al gobierno estatal desde hace meses.
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0: 7 de la noche, 25 minutos, estamos de vuelta. Y ya estamos terminando el asunto.
1: Buenas noches.
0: Buenas noches.
1: Amigo Alan.
0: ¿Qué onda?
1: Un saludo para mi hermano el Tucam.
0: El Tucam.
1: Alias el Macoco de Vejez 65.
0: Así era. Ah, que sí era, entonces. Ya decía yo, ¿por qué era tan maleante ese vato cuando estaba joven? Ahorita está tranquilo y mansito. Está chido. Saludos al Tucam. Donde sea que se encuentre nuestro querido Tucam.
2: Eres con salsita y con limón. Camarón,
0: ¿cómo ves?
2: Pero te doy.
0: Oiga, vámonos con chismecito tecnológico, que le cuento que ya están por venir los robotaxis. Y no, no son taxis que se roban, sino son taxis robóticos autónomos. Septiembre de 2026 arrancó con la presentación del Cybercab de Tesla, que no es otra cosa sino un robotaxi autónomo eléctrico y cuya meta es ampliar la presencia de la compañía y sus servicios en Estados Unidos. En pocas palabras, la gente podrá pedir el servicio de taxi de un vehículo que no tiene un conductor tal cual lo conocemos, ni volante, ni pedales, ni retrovisor. Está raro, mi Batman. Está raro, ¿verdad? ¿Usted podría confiar en un auto que se maneja solito? Bueno, el jueves 4 de septiembre en Austin, Texas, es que hay que decirlo así, Austin, Texas, pues esta empresa presentó su nuevo producto, que es el Cybercab, que es un vehículo guiado por un sistema de conducción autónoma, también desarrollado por la compañía del polémico Elon Musk. La idea es que el Cybercab sea una especie de taxi, un robotaxi que dé servicio a los gabachos. Por lo pronto, esta empresa ha registrado 45 en el Departamento de Vehículos Motorizados de Texas, de acuerdo al Austin American Statesman y citado por la agencia EFE. ¿Cómo funciona, no? Pues hay un video promocional de este que está andando por las calles. Tiene un diseño bastante futurista, minimalista. A algunos les gusta, a otros no les gusta para nada. Y bueno, diseñado para dar servicio de taxi, está haciendo experiencia en este nicho con los servicios limitados que ofrece con el Automodel y en Texas, en Florida. En Texas y Florida. Según la compañía, parte de las unidades ya están operando sin supervisión a bordo. De hecho, no me acuerdo en qué parte de Estados Unidos ya habían de estos taxis que se manejan solitos y eran unos cuantos nada más. Y había un youtuber que justamente probó uno de estos taxis y fue increíble, ¿no? También en China me parece que ya existen en ciertas ciudades en las que, pues bueno, la tecnología es parte del día a día. Ciudades más desarrolladas, tecnológicas, grandes ciudades, pues ya existen estos. Y al menos lo que dejaban ver en los videos es que era bastante seguro. Hacían altos cada vez que pasaban personas cerca. O sea, bueno, imagínate, usa una batería de iones de litio, tiene un motor eléctrico de 219 caballos de potencia y tracción delantera. No tiene volante, ni pedales, ni retrovisores. Y eso sí, solo puede llevar a dos personas. Todo esto del servicio de robotaxi comenzó justo en el verano de 2025 en Austin, con unos modelos que se llama SUV, y usaron un programa de conducción autónoma porque el Cybercab no estaba al 100. Se acerca cada vez más el famosísimo taxi robótico. ¿Quién sabe cuánto faltará para que esto lo empecemos a ver en México? ¿Y cuánto faltará para que esto lo empecemos a ver en Mérida? ¿Usted se subiría a un taxi sin conductor? ¿Que se maneje solito? A mí, la verdad, me daría miedo, bastante miedo. Camarón, son salucitas. Salud, mi querido Alex Márquez, bien merecido. Y salud también, mi querido uña del meñique. Yo ya me voy, soy Alan Salas, tu camarón. Son. Me dio un gustazo acompañarte este fin de semana. Bueno, este inicio de fin de semana. Yo te escucho hasta el domingo por la mañana. Que tenga excelente viernes, excelente sábado y domingo. Ahí se los deseo personalmente. Aquí en Radio Mexicana. Les dejo con excelente compañía. Carlita Caballero. A continuación, no se vaya. Pásela bien. Y ría muchísimo.
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2: Como otros tantos nosocomios en el país, los del estado padecen de muchas carencias en su sector, por lo que personal médico y de enfermería del Hospital Regional de Veracruz protestó públicamente debido a una severa escasez de medicamentos e insumos básicos. No hay ni antibióticos, analgésicos, soluciones intravenosas y material quirúrgico básico, ya no digamos medicina para tercer nivel, y eso pone en riesgo a más de 200 pacientes internados, pero sobre todo que galenos y auxiliares de la medicina puedan ser acusados de negligencia médica en un momento dado. El punto es que quien debe surtir esas necesidades es el sistema IMSS-Bienestar, pues hay convenio firmado para ello, e implica que este organismo federal asumió la administración de los recursos del sector salud destinados a la población sin seguridad social, algo que ha dejado sin capacidad de solución al gobierno estatal desde hace meses.
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1: Buenas noches, mis amigos de toda la semana. ¿Cómo están? Las 8:11. Ya estamos en el vacilón de la noche de Radio Mexicana. Bienvenidos, bienvenidas. Hoy viernes 4 de septiembre de 2026. Los saludo con mucho cariño, con mucho gusto. A través de esta estación, Radio Mexicana. Vamos a iniciar con nuestro pase de lista. El WhatsApp 9992-421406. En primer lugar llegó la abejita dulce. Buenas noches, abejita dulce. Dice, ya esperando el vacilón de la noche. Hoy, nada de tortuguita. Para la abejita. Para doña Cori, tres zapes porque es viernes. Para don Francisco, pásenle. Don Heriberto Herrera, ¿qué tal? ¿Tiene mucho trabajo o tranquis? ¡Bienvenido! Hola, Reyes Guzmán, buenas noches. Pásale, Reyes. Sí, trae contigo a tu familia de... Ahí están los de Zambulá. Los de la colonia Bullseye. Los de la colonia Obrera. Pásenle, chicos. Hola, doña Ofe. Excelente viernes para usted también. Ay, bonito fin de semana, Marito de Canacín. Buenas noches, Marito de Canacín. Ahí está. Bueno, hoy son adivinanzas y las adivinanzas son de aparatos electrónicos. Taralalalam, tararara, aparatos electrónicos y accesorios también electrónicos. ¿Están listos? Viene la primera adivinanza. Ahí te va otra vez el WhatsApp, 99-92-42-14-06. Dice así, soy pequeño y cuadradito, me conectas con cuidadito, a la pared voy enchufado para que tu teléfono esté cargado. ¿Quién soy? Ahí está bien fácil. Soy pequeño y cuadradito, me conectas con cuidadito, a la pared voy enchufado para que tu teléfono quede cargado. ¿Quién soy? ¡Hola, amigo Tanque Tankation! ¡Bienvenido! Y nos vamos a la pausa, son las 8:15.
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1: Hola, Nico. Buenas noches, amigo Nico. Bienvenido al vacilón. Tres zapes. Recuerden que los viernes son tres zapes. En un momentito escuchamos tu audio, tanque. Y bien, si acabas de encender, sintonizar tu Radio Mexicana, las adivinanzas de hoy viernes son de... pues aparatos y accesorios electrónicos. Primera adivinanza. Soy pequeño y cuadradito. Me conectas con cuidadito. A la pared voy enchufado para que tu teléfono quede cargado. ¡Claro! Es el adaptador o el cuadrito del cargador. ¡Muy bien! Hola, Octavio Molina. Buenas noches. Supongo que estás yendo al trabajo. Que te vaya muy bien. Bien, bien, bien. Siguiente. Soy pequeño y muy trabajador. Guardo archivos con mucho valor. Me conectas a la computadora y llevo información a cualquier hora. ¿Qué soy? ¡Ay, saludos a tu familia, Octavio Molina! Bien, Reiris. Ahí va otra vez. Soy pequeño y muy trabajador. Guardo archivos con mucho valor. Me conectas a la computadora y llevo información a cualquier hora. Tan, tan, tan, tan, tan, tan. Y bueno, acabamos de escuchar a Megaboom, Megaboom, con Yo Mejor Me Opongo y los Sebastianes con A Través del Vaso. ¡Hola, Nicté! ¡Buenas noches, Nicté! ¡Bienvenida al vacilón! Vamos con más música, la banda Tierra Sagrada, Mentiras Baratas. Y lo escuchas en Radio Mexicana.

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4: Muy bien, en Radio Mexicana acabamos de escuchar a El Conde con Hoy lo pago caro y la banda Tierra Sagrada con Mentiras Baratas. Doña Teresita Rosel, ¡qué milagro! ¿Dónde anda? Saludos, bienvenida. Y ok, todos contestaron correctamente. Marito de Canasín, ¿dónde quedaste? ¿Dónde quedaste? Soy pequeño y muy trabajador, guardo archivos con mucho valor. Me conectas a la computadora y llevo información a cualquier hora. ¿Quién soy? El USB, la memoria del USB. ¡Ah! Ok. Esta es facilísima. Tengo pantalla y puedo llamar. También mensajes puedo mandar. Con internet soy muy veloz y hasta fotografías tomo yo. Bien, doña Teresita Rosel. Bien, doña Ofe. Ahí va otra vez. Tengo pantalla y puedo llamar. También mensajes puedo mandar. Con internet soy muy veloz y hasta fotografías tomo yo. Bien, todos bien, bien, bien, bien. Y nos vamos con los dos carnales. ¿Con qué? Termino con lo nuestro de una vez.
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4: Ya no tarda, Scarlett.

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1: ¡Yuhu! Ya llegué, amigos de Radio Mexicana. ¡Ay, qué gusto saludarlos! Mi nombre es Scarlett Jitsul. Y por supuesto que llegué. ¡Ay, no me digan que otra vez llegaste tarde, Scarlett! ¡Agradezcan que llegué! ¡Amigos! Tengo que contarles algo que me pasó. Ya ven que todos los días me sucede algo. Y sé que muchos y muchas me van a entender. Algo que no debemos hacer, definitivamente. Ahí les va lo que me pasó el día de hoy. Resulta que por hacer algo que casi nunca hago, casi no llego. Limpiar. Sí, amigos y amigas. Yo, Scarlett, quise convertirme en una mujer de casa, en una víbora de casa. Agarré el cloro, empecé a limpiar el baño, el piso, las paredes, las rayitas que unen los azulejos, hasta con cepillo de dientes las estaba tachando. Estaba inspiradísima. ¡Ay! Y de repente empecé a ver estrellitas. Combiné el cloro con otro limpiador y empecé a marearme, a sudar frío. No podía respirar correctamente. Entonces dije, bueno, me voy a meter a bañar para sentirme mejor. Pero, ¡oh, por Dios! ¡Qué gran error! Me metí a bañar. Y ya ven que sale, aunque te bañes con agua templada, sale como un vapor. Y el olor a cloro y a todos esos productos, pues me fue peor. Entonces tuve que esperar a que se me pasara ese malestar. Y bueno, dije, ay, bueno, sí me voy a quedar descansando hoy, pero dije, no, eso no lo voy a permitir. Tengo que ir a la radio y lo más importante, ya tengo cita. Porque hoy es viernes y una cosa es que Scarlett G se intoxique con cloro. Y otra muy diferente es que Scarlett cancele su viernes. Así que aquí estoy. Toda desinfectada por dentro. Con pestañas nuevas, cabello arreglado, perfume puesto. Ya me puse de acuerdo con mis amigas. Tenemos el plan, ya tenemos reservación, tenemos toda la actitud. Y lo único que me falta, ¡ay! Tengo que resolver algo. ¿Adivinen qué? ¿Qué creen que es lo que tengo que resolver, amigos? ¡Vas a ver, marito de Carasín! Dice, por culebra te pasó. Es que no sé hacer qué hacer, marito. Ay, gracias por las buenas recomendaciones, amigo Charro Negro. Dice, tienes que tener cuidado, Scarlett. Es muy peligroso combinar cloro con otros limpiadores. Ya lo vi, ya lo sentí. Abriste todas tus ventanas y todas tus puertas para que se ventile tu casa. Sí, sí lo hice. Y bueno, mi gran problema es el sugar. Desde hace rato te me está, dice, Scarlett, ¿qué vamos a hacer hoy? ¿A dónde vamos? ¿A dónde quieres ir? Y estoy tratando de convencerlo de que hoy no estoy dispuesta. Hoy no estoy dispuesta a salir con él. Le dije, estoy cansadísima, necesito descansar. Mientras me ponía las pestañas, por supuesto. Entonces, pues no sé. No quiero salir hoy con él. Hoy quiero estar con mis amigas. Pero bueno, ya estoy acá. Salúdenme, salúdenme. Y no, no crean que iba a desperdiciar mi viernes, amigos de Radio Mexicana, no. Intoxicada, pero saliendo. Ya con el baile, el sudor, ya se me va a salir todo el cloro que tengo en mi sangre. Bueno, a ver entonces. Ay, sí es cierto que están en adivinanzas de electrodomésticos. Y sí, muy fácil. La respuesta fue el celular. Tengo pantalla y puedo llamar. También mensajes puedo mandar. Con internet soy muy veloz y hasta fotografías tomo yo. Ay, Reyes, no me digas. Me dice, ay, Scarlett. Sí, eso me pasó. A ver, el tanque, ¿qué nos dirá? El amigo tanque.
2: No te creo nada, Scarlett, no te creo nada. Lo que pasa es que se batió otra vez tu sugar daddy. Se fue con Anonymous a comer otra vez panuchos allá en San Sebastián. ¡No los acabo de ver! ¡No los acabo de ver! ¡Te está engañando, te está engañando!
1: ¡Oh! Te voy a invitar a limpiar un día. Y voy a decir que se sentirá combinar cloro con ácido. Y tú me vas a ayudar, tanque. Bueno, siguiente adivinanza. Parecido a un celular, pero más grande para navegar. No suelo hacer llamadas, pero veo películas y series. Encantada, ¿qué soy? ¡Vamos a la pausa!
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1: Ya estamos de regreso, 6 minutos y las 9 de la noche. Los Ángeles Azules sonaron con Acariñame. Jenny Rivera con Basta Ya. ¡Ándale! Muy bien, muy bien. Te recuerda el WhatsApp 99924214 06. El termómetro marca en este momento 26 grados. ¿Qué tal les fue de lluvia allá en Cauquel? Se puso el cielo negrísimo, negrísimo. Sí llovió fuerte, pero un ratito. No fue así una gran tormenta. Sí llovió considerablemente, pero no se inundaron. Bueno, yo no vi. Donde regularmente se inunda, no se inundó. Ok, bueno, muy bien, mis radio mexicanos. Es la tableta, la tablet. Ok, siguiente. Siguiente adivinanza. A ver, Scarlett, lee, por favor, la siguiente adivinanza. Ok, ahí les va, ahí les va. Pongan atención. Tengo teclado y una pantalla. Para trabajar, nadie me falla. Puedo guardar mucha información y también conectarme a internet con precisión. ¿Qué soy? Muy bien, doña Ofe. Muy bien, Reyes. Tengo teclado y una pantalla para trabajar. Nadie me falla. Puedo guardar mucha información y también conectarme a internet con precisión. Bien, abejita dulce. Seguimos.

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2: Como otros tantos nosocomios en el país, los del Estado padecen de muchas carencias en su sector, por lo que personal médico y de enfermería del Hospital Regional de Veracruz protestó públicamente debido a una severa escasez de medicamentos e insumos básicos. No hay ni antibióticos, analgésicos, soluciones intravenosas y material quirúrgico básico, ya no digamos medicina para tercer nivel, y eso pone en riesgo a más de 200 pacientes internados, pero sobre todo que galenos y auxiliares de la medicina puedan ser acusados de negligencia médica en un momento dado. El punto es que quien debe surtir esas necesidades es el sistema IMSS-Bienestar, pues hay convenio firmado para ello, e implica que este organismo federal asumió la administración de los recursos del sector salud destinados a la población sin seguridad social, algo que ha dejado sin capacidad de solución al gobierno estatal desde hace meses.
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1: En El Vacilón de la Noche escuchamos a Anakin Larios con Perdóname. El grupo Zombadillo, orgullosamente yucatecos, con Bailamos de Jalaito. Y el Coyote y su banda con Aunque nos duela. Bien, bien, bien, mis radio mexicanos. ¡Híjole! Scarlett me dijo, voy tantito a hacer una llamada. Lleva como 7 minutos allá afuera. Creo que está resolviendo eso de que el Sugar no venga por ella, que porque se va a ir con las amigas. Entonces está diciendo, o sea, me dijo, ¿qué le digo? Le dije, dile la verdad que te vas a ir con tus amigas. Y es que dice que él está insiste desde la mañana que la quería ver, que qué iban a hacer hoy, justo cuando ella tiene plan. Pero digo, eso te pasa. Bien, siguiente respuesta, más bien la respuesta. Muy bien, es la computadora. Tengo teclado y una pantalla para trabajar. Puedo guardar mucha información y también conectarme a internet con precisión. ¿Qué soy? La computadora. Siguiente. No tengo boca, pero puedo cantar. Si me conectas, comienzo a sonar. Pongo música con gran emoción y hasta puedo hacer vibrar el salón. Tan, tan, tan, tan. Más o menos, doña Ofe, más o menos. No tengo boca, pero puedo cantar. Si me conectas, comienzo a sonar. Pongo música con gran emoción y hasta puedo hacer vibrar el salón. ¿Bien, Reiris? Y vamos a recordar a Selena, súbele para que suene tu respuesta. Como la flor.

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1: ¡Ay, qué bonitas canciones! Los socios del ritmo. Otra como tú. Con Bobby Pulido, por supuesto, y Edith Muñoz con Alfredo Olivas, Recuerdos en Común. Las 9:24. ¡Ay! Ya son las 9:24. Bueno, y la respuesta es chacachachán. La bocina, obviamente. Por cierto, yo no puedo vivir sin música. Hagan de cuenta que yo necesito como un soundtrack para cada momento. La música de Scarlett para el gym, para cuando viene a la radio, para cuando va con su sugar, para cuando está con las amigas, cuando hace qué hacer. Si llego a una fiesta y no está sonando buena música, siento como desesperación. Y si la bocina suena fuerte, para mí mejor. Mucho mejor. Muy bien, siguiente. Y es que hay personas que prefieren estar en silencio. Esa es una realidad. Ok. Tengo controles y mucha diversión. Puedes jugar conmigo una misión. Fútbol, carreras, peleas también. Conmigo te entretienes muy bien. Tengo controles y mucha diversión. Puedes jugar conmigo una misión. Fútbol, carreras, peleas también. Conmigo te entretienes muy bien. Ay, vamos con esta canción romantiquísima de Carlos Rivera con Maluma, 100 años.
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4: Ya estamos de regreso. Anonymous, ¿dónde quedaste, Anonymous? Necesito de tu ayuda, Anonymous. Bueno, muy bien. Tengo controles y mucha diversión. Puedes jugar conmigo, una visión. Fútbol, carreras, peleas también. Conmigo te entretienes. Muy bien. ¡Claro! ¡Es la consola de videojuegos! Honestamente, yo no sé jugar mucho. Yo soy más de ver cómo juegan los demás. Y sí, sí les llego a decir, préstame tantito el control. Y se enojan porque los hago perder. Pero yo le echo la culpa al control, por supuesto, a la televisión, al internet. A todos menos a mí. Hasta le digo a mi amigo o a mi amiga, ay, ¿para qué me lo prestas? Si ya sabes que voy a perder. Bueno, vamos con la siguiente adivinanza. ¡Don Luisito! ¡Muchos saludos! Tengo muchas teclas, pero no soy un piano. Con ellas escribes con una o dos manos. Voy junto a una pantalla normalmente y trabajo muy eficientemente. ¿Qué soy? Tengo muchas teclas, pero no soy piano. Con ellas escribes con una o ambas manos. Voy junto a una pantalla normalmente y trabajo muy eficientemente. Y llega Laura León, vamos a bailar con ella. Súbanle a su Radio Mexicana, esto es Suavecito. Vamos, doña Ofe, a bailar. Abejita, todos a bailar.

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1: Dios, solo 10 minutos y las 10 de la noche. Nelson Cancela y estaba bailando el toque sabrosón. Valentín Elizalde sonó con Vuelve Cariñito y los socios del ritmo. ¡Caro! ¿Cómo se llama así el popurrí, la carreta? Todavía estoy intoxicada, amigos de Radio Mexicana. ¡Ay, de verdad que no lo vuelvo a hacer! Se siente horrible. Yo dije, ¿qué más da? ¿Qué más da? Si se acaban de encender su Radio Mexicana, rápidamente les comento que me puse a hacer qué hacer. Y al mismo tiempo que me estaba bañando, se me ocurrió lavar el piso del baño y las paredes. Y respiré todos esos gases que salen cuando combinas el cloro con jabón. Y pues casi me desmayo. Estoy atarantada, más de lo normal, amigos de Radio Mexicana. ¡No me juzguen! Bueno, tengo muchas teclas, pero no soy piano. Con ellas escribes

0: faltas de ortografía. Seguro dicen, ay, que quiso escribir Scarlett. Pero bueno, yo les contesto, les envío mensajes. Muy bien, siguiente adivinanza. ¡Ta-la-la-la-la! Soy pequeño, tengo dos botones y muevo cosas sin usar las manos. En una computadora me puedes encontrar y sobre la mesa o escritorio me haces trabajar. ¿Qué soy? Soy pequeño, tengo botones, muevo cosas sin usar las manos. En una computadora me puedes encontrar y sobre la mesa o escritorio me haces trabajar. Nos vamos con el grupo Firme y el amor de su vida.
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1: ¡Ay, qué bonita canción de los Guardianes del Amor! Y Bronco, amor se escribe con llanto. Y el grupo Firme, el amor de su vida. ¡Ay, ya son las 10 de la noche! ¡Qué nervios, qué nervios! Sí, me vinieron a buscar. No localicé a Anonymous para que me distrajera el sugar. Hoy que sí la necesitaba. Hoy que no necesitaba el veneno anonimuso. Anonimoso, anonimoso, sí, anonimoso. Bueno, pues, a ver, ya les contaré a ver qué hago. Es que yo sí quiero ir con mis amigas, pero el sugar quiere que vayamos a cenar. Y no me lo quiero llevar a la fiesta, claro que no. Bueno, la respuesta, ¿cuál es de la adivinanza? Es el mouse, ese aparatito que te da ternura, no digas que no. Y es bueno el mouse, el ratoncito este, porque no come queso. No deja sus suciedades. Y además trabaja. Con un clic, clic, clic, clic. Bueno, que se cuiden. Que se cuiden. La Miss va a venir el domingo desde las 3 de la tarde hasta las 12 de la noche. Gracias, Tanque, Reyes, Doña Ofe, Luisito, Abejita Dulce, Don Heriberto Herrera, Doña Teresita Rosel, Barito de Carací, Nicté, Charro Negro, Nico, Octavio Molina. Bye. Los acompañó Scarlett G y la Miss Carla Caballero.
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3: Como otros tantos nosocomios en el país, los del Estado padecen de muchas carencias en su sector, por lo que personal médico y de enfermería del Hospital Regional de Veracruz protestó públicamente debido a una severa escasez de medicamentos e insumos básicos. No hay ni antibióticos, analgésicos, soluciones intravenosas y material quirúrgico básico, ya no digamos medicina para tercer nivel, y eso pone en riesgo a más de 200 pacientes internados, pero sobre todo que galenos y auxiliares de la medicina puedan ser acusados de negligencia médica en un momento dado. El punto es que quien debe surtir esas necesidades es el sistema IMSS-Bienestar, pues hay convenio firmado para ello, e implica que este organismo federal asumió la administración de los recursos del sector salud destinados a la población sin seguridad social, algo que ha dejado sin capacidad de solución al gobierno estatal desde hace meses.
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4: Las 10:48.
5: Con esta canción en donde, de verdad, ayer sentí una magia muy especial, porque sentía que mi padre estaba aquí presente en el escenario.

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1: Escuchamos a Alejandro Fernández con A Mi Manera. Llega Ana Gabriel con A Pesar de Todo. En 6 minutos, las 11.

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2: Como otros tantos nosocomios en el país, los del estado padecen de muchas carencias en su sector, por lo que personal médico y de enfermería del Hospital Regional de Veracruz protestó públicamente debido a una severa escasez de medicamentos e insumos básicos. No hay ni antibióticos, analgésicos, soluciones intravenosas y material quirúrgico básico, ya no digamos medicina para tercer nivel, y eso pone en riesgo a más de 200 pacientes internados, pero sobre todo que galenos y auxiliares de la medicina puedan ser acusados de negligencia médica en un momento dado. El punto es que quien debe surtir esas necesidades es el sistema IMSS-Bienestar, pues hay convenio firmado para ello, e implica que este organismo federal asumió la administración de los recursos del sector salud destinados a la población sin seguridad social, algo que ha dejado sin capacidad de solución al gobierno estatal desde hace meses.
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1: El secretario de Agricultura y Desarrollo Rural aseveró que a través de los diversos programas de apoyos a productores se ha alcanzado a 2 de cada 3 personas que laboran en el campo con una inversión de 107 mil millones de pesos. Ciertamente, con 10 programas para el sector se han logrado incrementos importantes en la producción de maíz, frijol y leche, pero investigadores y organizaciones campesinas afirman, por otro lado, que el apoyo actual es limitado y no resuelve los problemas profundos del sector. Acusan que hay pocas opciones de crédito oportuno para los ciclos de siembra, aparte de que se mantiene e incrementa la importación de granos básicos, lo que debilita la meta oficial de soberanía alimentaria. Además de que se enfrentan sin capacidad tecnológica, problemas de sequía y cambio climático que reducen la producción y acentúan la pobreza en el campo.
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1: Laura Itzel Castillo Juárez asumió este jueves 3 de septiembre la titularidad de la Secretaría de las Mujeres tras la designación en junio pasado por la presidenta Claudia Sheinbaum. Esperemos que la convicción feminista de la nueva titular se note en la lucha social por la igualdad y la justicia, y esta comprenda presionar a las autoridades para que en este país desciendan los altos índices de feminicidios y maltrato como discriminación a las mujeres. Así que el trabajo de esta dependencia es muy amplio, pues entre los derechos a proteger y hacer valer están los de la falta de paridad y de equidad, por lo que hay que tener claro eso ahora que habrá elecciones federales intermedias.
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2: Laura Itzel Castillo Juárez asumió este jueves 3 de septiembre la titularidad de la Secretaría de las Mujeres tras la designación en junio pasado por la presidenta Claudia Sheinbaum. Esperemos que la convicción feminista de la nueva titular se note en la lucha social por la igualdad y la justicia, y esta comprenda presionar a las autoridades para que en este país desciendan los altos índices de feminicidios y maltrato como discriminación a las mujeres. Así que el trabajo de esta dependencia es muy amplio, pues entre los derechos a proteger y hacer valer están los de la falta de paridad y de equidad, por lo que hay que tener claro eso ahora que habrá elecciones federales intermedias.
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0: 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Esta es mi canción preferida, creo que ya se dieron cuenta. ¿Por qué? No lo sé, pero me gusta mucho esta canción. Arriba. ¿Cuál es tu canción infantil, nené? ¿Cuál es tu canción chiquitín preferida? Platícamelo mandándome un WhatsApp 9992-42-1406. Zona de diversión con Paco Paquete Paquetín. Ahora las complacencias van a ser de la siguiente manera. Antes de que envíes tu WhatsApp por audio, lo primero que tienes que decir es la frase correcta. Paco Paquete Paquetín, ponme una canción y yo te la pongo con muchísimo gusto. 9992-42-1406. Envía tu audio a través de WhatsApp con la frase Paco Paquete Paquetín, ponme una canción, seguido de cuál canción quieres escuchar y yo te la pongo. En Facebook nos encuentras parándonos el dedo gordo como Radio Mexicana 98.9. El día de hoy en Zona de Diversión tengo las efemérides para este sábado 5 de septiembre. Te voy a decir a dónde ir luego de nuestra ya famosa rocola que va a estar complaciéndote por la mínima cantidad de un mensaje al 9992-42-1406. Te repito, ¿quieres escuchar tu canción? Debe de decir Paco Paquete Paquetín. Así que no te despegues porque estoy mucho más en Zona de Diversión, patrocinado por Abarrotes de Unosusa, tu vecino del buen precio. Así que vámonos. Vamos a dar inicio. A ver, una llamada, pero es que aquí no entran llamadas a la compu, solamente suena porque no me vas a escuchar porque no tengo micrófono. Por eso el número de WhatsApp solamente es para audios y mensajes, porque las llamadas no las puedo recibir, les pido una disculpa. ¡Guapa qué! ¡Los guapayazos! Bueno, son las 9:05, mejor vamos a dar inicio. Vamos a dar inicio, que no les puedo contestar por el WhatsApp, ay, se pasan, también sabe cómo. Entran las llamadas, pero no me van a escuchar. Lo más viable es que envíes un audio, 9992-42-1406. Wazowski. Son las 9:05, vamos a ver qué nos está solicitando la banda por acá. Con ojos y rosas y blusas de colores, que baila, que tanga, catacara, cataca, velo, ay no. Abajo, izquierda, derecha. A ver, dice por acá, mi familia anda disfrutando y con mucho amor. Mira, mandan un mensaje desde dónde. Desde el otro lado, ah, mira el Espinal con dos chicuelinas allí. Excelente mañana, disfruta tu fin de semana. Antonieta Rendón, que Dios multiplique sus bendiciones en tu vida. Good morning, Joselito. Johnny, Alvarito, Arelia, Belina, el Carlos Francisco. Por favor, ponme el garabato colorado. Mándame un audio, ya se las sábanas. Voy a dar preferencia a los que manden audios. Por ejemplo, mira, acá Don Joselitros ya se puso bien chicles bomba la del Puebla.
1: Cocolizo, soy Popeye. ¿Me puedes poner la canción de Kelly, por favor?
0: ¿Cuál?
1: Cocolizo, soy Popeye. ¿Me puedes poner la canción de Kelly, por favor?
0: De Kelly. Son bien carrillas y llevados, pero me gusta ponerle sus canciones. 9992-42-1406, de este lado llega Heidi, la niña de las montañas, con esta canción que suena desde las montañas, con copo de nieve, con Pedrito, Heidi, el abuelo,

0: Oye, yo no escuché la de Popeye, la de Cocolizo. Ya me quedé traumado acá con Cocolizo, soy Popeye. Esa de Heidi nada más salió eso. Abuelito, dime tú, yo pensé que duraba más la de Heidi, ¿no? Dura bien poquito, ni para la muela, chaparrón. Pídeme una canción que dure 3, 4, 5 minutos. A ver, por acá, ¿qué está solicitando Abelina? Good morning, Abelina, ¿cómo estás?
1: Buenos días, Paco, paquete, paquetín.
0: ¡Eso!
1: Por favor, puedes poner la canción de Chabelo, Pantalón Cortito. Muchas gracias, bonito día.
0: Chabelo, Paco Paquete Paquetín, mi nuevo apodo. Vámonos con los pantalones cortitos de Chabelo, súbele.

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1: Escuchamos a Chabelo con el pantalón cortito, chiquitín. Al regresar del corte, ahorita te voy a decir qué hacer este fin de semana.
2: Buenos días.
1: ¿Oíste? ¿Oítes? ¿Oítes? A ver, ¿qué dijo?
2: Buenos días, Paco. Paquete, paquetín. ¿Será que me puedas complacer con la canción de las ardillitas de Lalo Guerrero, Los dientes de Pánfilo? Gracias, bonito día.
1: Los dientes del Pánfilo. ¿Cómo se ríen las ardillas como la Betania? Las 9:14, llegan los dientes de Pánfilo, Cleto, súbele.
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1: ¡Ellos me andan vacilando porque se me cayeron los dientes de aquí de enfrente!
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1: ¡Pues eso!
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1: ¡Guapa, guapos! 98.9 Radio Mexicana, la estación de radio que escuchas, está sonando ahora. Tu compa Paquito de Lenes, Paco Paquete, Paquetín, vámonos Riquis, dice por acá. Hoy 5 de septiembre, felicidades a todos los que andan cumpliendo años, a ver. A ver, a ver, a ver, a ver, a ver, a ver, a ver, a ver, a ver, a ver, a ver, a ver, a ver, a ver, a ver, a ver, a ver, que levanten la mano los cumpleañeros. Vámonos, Riquis, felicidades a todos los que andan cumpliendo años. Les puedo tirar, ya saben, las mañanitas bien rapstars. Y las graban porque cuando sea famoso, la neta ni me voy a acordar de estos momentos. ¿Entendieron? Dice por acá Magali, yo soy un robot. ¿Qué onda, Magali? ¿Qué andas haciendo, Magali? Cuéntamelo, Magali. Manden audios, oigan, no sean flojillos. ¿Qué les cuesta? Miren, en vez de andar, tardan más tiempo escribiendo que mandando un audio. Le voy a dar preferencia a los audios de WhatsApp. ¿Va? Quiero que participen, que estén aquí. Los quiero sentir presentes. Que de verdad están disfrutando el programa. Que lo están escuchando de verdad. No les cuesta nada. Hola, Paco Paquete Paquetín, ¿me puedes poner una canción? Por ejemplo, dice, buen día, Paco Paquete Paquetín, por favorcito, ponme la canción de Quiero Mover el Bote. Si me mandas un audio, con mucho gusto te la voy a poner. Es que son bien, ¿sabe cómo, oigan? Yo quiero escuchar, también quiero conocer su melodiosa, linda y hermosa voz. Te platico que hoy es el Día Internacional de las Mujeres y Niñas Indígenas. ¿Y qué quiere decir esto? Con atención, chiquitines. Te voy a dar una terapia para que te pongas bien al tiro. Mira, 5 de septiembre es una fecha que fue elegida para instaurar el Día Internacional de la Mujer Indígena. Una celebración. Ay, es que este internet cómo me incomoda que esté molesto, que esté muy lento. Es un movimiento, el Día Internacional de la Mujer Indígena, un movimiento y una celebración que nace durante el segundo encuentro de organizaciones, mira, y movimientos de América, reunido en Tiwanaku, Bolivia, en el año 1983, mira. La idea de dar reconocimiento a todas las mujeres indígenas valientes que han jugado, que se la han jugado y que han hecho pues todo para seguir adelante con su legado, el día de hoy se le celebra, porque jugaron un rol muy importante en la supervivencia, bueno, acá dice en la pervivencia de la cultura de las tribus, así como el lenguaje y fuerza de carácter. A mí sí me siento un poquito feo que este tipo de lenguaje ya se esté perdiendo cada vez más, pero me enorgullezco de Yucatán, me enorgullece estar aquí en Yucatán y ver todavía en las comisarías, pueblos o localidades aquí alrededores de Mérida, que todavía hay personas y familias que saben hablar el español y hablan español con las personas como yo, que somos de otro lado, de otro estado, y te volteas y ellos hablan en maya y se ríen. Yo hasta a veces siento que se burlan de uno. ¿No les ha pasado que ves a alguien hablando maya y se ríen y dices, más, estarán riendo de mí o qué onda? Pero está bien padre ver esta cultura, este lenguaje, cuando ves a dos personas entendiéndose, hablando y dices, wow, ¿qué estarán diciendo, no? Bueno, la idea de dar reconocimiento a todas las mujeres indígenas valientes que se la han jugado, pues sigue jugando el rol importante, ¿no? Como te decía, actualmente se calcula que solamente en Latinoamérica existen alrededor de 522 pueblos indígenas y que en su total, pues, la población sumaría 42 millones de personas. O sea que este gran número es casi del 59% son mujeres. O sea que más de la mitad, más sin embargo, pues son el sector más oprimido tanto en la sociedad como en la sociedad en general. Qué feo que todavía siga pasando esto. Todos, tanto hombres como mujeres, niños y niñas, tenemos voz y voto. Mira, lo primero se debe a su género, dicen por acá, ya que la mayoría de los pueblos indígenas son muy machistas, digan no al machismo, por lo cual pues privan a las niñas de su educación, incluso muchas de las prácticas de reproducciones ahí musicales de esta cultura se contemplan como malos actos, ándale. Bueno, la segunda discriminación se debe a la condición de indígenas, ya que muchos países ven al indígena como un ciudadano de segunda clase. Y sí es cierto eso, ¿eh? Sí es cierto eso, eso es muy, muy cierto. Y la situación empeora con el tercer nivel de discriminación, la discriminación. Ay, ¿quién inventó esa palabra y esas cosas? Bueno, es la pobreza. Aún en pleno siglo XXI, muchas mujeres indígenas no pueden ser dueñas de la tierra donde viven y trabajan, sino que esta les pertenece al hombre de la casa, al que deben pedir permiso para trabajarla e incluso hasta para tomar lo cosechado. ¡Ay, no! ¡Qué feo eso, eh! ¡Qué feo que todavía haya personas así, la neta! Pero bueno, todo tiene que mejorar. Así que, ¿sabías tú por qué se eligió este día 5 de septiembre para celebrar el Día de la Mujer Indígena? Bueno, te vuelvo a platicar que la elección de esta fecha se debe principalmente a una heroína suramericana. O sea, una mujer indígena que lleva por nombre Bartolina Sisa, que nació en Cusco, Perú, el 24 de agosto del 1750. No puedo creerlo, o sea, desde hace más de 200 años... ¿estamos peleando contra la misma, por la misma causa, contra las mismas cosas y personas? Eso ya no está padre, ya es mucho tiempo de opresión, ¿no? Fue una mujer valerosa y trabajadora dedicada principalmente a sus labores en el telar. Mira, a los 25 años ella contrajo matrimonio con don Julián Apaza, quien años más tarde sería conocido como el caudillo Túpac Katari. ¿Qué tal, Katari? Mira, con quien organizaría la rebelión de los pueblos indígenas a través de los Andes. Ándale, también los peruanos tienen su historieta, ¿eh? Para allá, en el año 1781, mira, estalla la insurgencia de los indígenas, la cual tuvo por nombre Aymara Quechua. Y los dos líderes de esta revolución fueron el caudillo y su esposa en igualdad de condiciones y nivel de mando, ¿eh? ¿Qué tal? Ella cayó, mira, presa del enemigo, quienes prometieron a Túpac Katari liberarla si cumplía sus demandas. Él no lo hizo porque sabía que se trataba de una trampa para destruir las dos cabezas del movimiento. No obstante, envió dos mensajeros para hacerle llegar a su mujer oro y otros alimentos por ahí. Bartolina sufrió mucha violencia, fue golpeada y torturada por estos desgraciadísimos. Y por último, pues la... No, sí estuvo bien, bien turbia la historia de Bartolina, ¿no? Mira, el 5 de septiembre a Bartolina la subieron al estrado y le dijeron: ¿sabes qué, Bartolina? Nos estás dando mucha lata, la neta. Ya hasta aquí llegaste, amiga. La soga al cuello y vámonos. Pero bueno, todo esto pasó a la historia como, y Bartolina también junto con esto, como una de las mujeres indígenas más valientes, inquebrantables y también insobornables que pudo partir y parir el sur del continente americano. Qué bonito que haya mujeres que todavía para esas épocas que estaba muy complicado el asunto, pues aún así con todo y miedo, ellas decían: yo voy a defender mis derechos. Y eso deberíamos de hacer todos, tanto hombres como mujeres, defender nuestros derechos. Y todo empieza desde el respeto. Si tú respetas, te respetan. Si no te respetan, pues ya ves qué medidas tomar, ¿no? Pero bueno, el día de hoy, 5 de septiembre, celebramos el Día Internacional de las Mujeres y Niñas Indígenas. A ver, ¿qué se celebra el día de hoy, chiquilín? Eso, mira, Magali, ya mandaste tu audio. ¡Saludos, Magali! 98.9 Radio Mexicana, solo 9:28.
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1: Vámonos, una pausa y volvemos. Bueno, no, vámonos con una rola que nos anda solicitando por acá Magali. ¡Súbele!
2: Hola, buen día. Sí, por favor, saludos para Ray, y que quiere escuchar la canción de Quiero Mover el Bote del Rey Julien de Madagascar. Saludos, muchas gracias, Paquito. Bonito día.
1: Saludos, Magali. Quiero mover el bote, quiero mover el bote, quiero mover el bote. Me encanta. ¡Move! Ah, no, ¿verdad? Era con el Rey Julius, no con el pelón Paco Paquete Paquetín. ¡Súbele!
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1: Muy buenos días, Paco, Paco, Paquete, Paquetín. ¿Será que me puedas poner la de Chabelo, Garabato Colorado?

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1: Muy buenos días. Zona de Peque, para ver si me complace con la canción de la vecindad del Chavo. Y le mandas un saludo, pelón pelochito, a mi hija Giovanni Argelia, que te está escuchando hoy, sabadito, que está en casa, de parte de su papi Peña. Muy buenos días, Paco Paquete Paquetín, Paco Paquete Paquetín. ¿Me podría complacer con una canción de la vecindad del Chavo? Porfa, excelente día.

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1: Pues sin querer queriendo, señor Barriga, lo que pasa es que me tropecé con el maestro Longaniza.
2: ¡Ta, ta, ta, ta!
0: Mi apellido es Girafales.
1: Bueno, pero no sé, no.

0: ¡Qué bueno que lo encuentro!
1: Con permisito, dijo Monchito, y se fue a tomar un cafecito.
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3: ¿Qué onda, Pelón? Buenos días, buenos días. Ahí te encargo una de Piero, la Sinfonía Inconclusa, si no la han pedido. Gracias.

0: Esto no fue un maremoto, ni tampoco fue un ciclón. Fue la gran ballena sorda que acabó con la función.
1: Aprovechemos, chicos, la ballena ya se fue. A ver, a ver, a ver la batería.

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3: Muy buenos días, Paquito. Quisiera me saludan a Daniel Orlando Ceballos de las Cinco Colonias, que como cada sábado va escuchándolos y sintonizándolos. Quisiera que me complazcan con la canción de las payasitas ni fu ni fa, kikiki cococó. Saluditos a todos de Mexicanísima y bendecido sábado en la hora de diversión. Gracias.

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1: De todas mis Tijuana, Bolivia, en el año 1983, mira. La idea de dar reconocimiento a todas
2: pues
1: las mujeres.
2: Pues muy atención, Paco, Paco, porque quién. Soy Carlos Francisco Sosa Balán.
1: Y
2: atención se llama Garabato Colorado.
3: El Garabato Colorado ya salió hace un momento. Vamos a catafixiar esa rola. Vamos a ver quién más se pone en contacto. 98.9 Radio Mexicana, la estación de radio que escuchas. ¿Qué dice por acá el suizo?
4: Estimado Paco, Paquito, buenos días. Aquí el suizo saludándote. ¿Será posible que me puedas poner, ya escuchando las canciones, ponerme una de los Pitufos? A ver si se acuerdan todavía de ellos. Saludos.
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1: Buenos días, Paco, Paquito, Paquetón. ¿Será que puedas programar la merienda con Cricri? Gracias, bonito sábado.
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0: Es un llorón que siempre sale con esta canción.
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1: Llegamos a la recta final, 98.9 Radio Mexicana, la estación de radio que escuchas de Bolón Ping Pong, como dice el italiano. Te voy a platicar qué puedes hacer este fin de semana. Por ejemplo, mira, hay un taller de fundamentos prácticos para musicalizar una pieza escénica. Esto nada más y nada menos se va a llevar a cabo en el Centro Cultural de Mérida, en el Olimpo, aquí en calle 62 por 61 Centro, acceso libre a partir de las 10 de la mañana. También tenemos sábados infantiles en la José Martí, mira, 10 de la mañana también, Centro Cultural José Martí, Avenida Colón por 20, en la colonia García Ginerés, Parque de las Américas, acceso libre, espacio lúdico, mundo marino, mira, hoy en punto de las 10 también en el Museo de la Ciudad de Mérida, calle 56, 529 es el número, entre 65 y 65A. O sea que hoy hay muchas dinámicas. Ciclo del cine juntos, mira, a ver. Hoy en punto de las 6 de la tarde, Centro Cultural del Sur, allá en la calle 165, número 304E por 84A. Y 84B en la colonia Emiliano Zapata Sur, acceso libre, Madagascar y más películas. Yo me despido, amiguitos. Soy su amigo Paco Paquete Paquetín. Pásela bien, padre. A través de la frecuencia correcta, no le cambie, 98.9. Esto fue un zona de diversión con su amigo y servidor.
2: Él quiere que le preguntes cómo es ese movimiento.
1: Paco Paquete Paquetín, Paco alias El Pelón, 98.9 Radio Mexicana, súbele, nos escuchamos el próximo sábado. Ah, no, ya no, ya viene el italiano, bye.
0: 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El secretario de Agricultura y Desarrollo Rural aseveró que a través de los diversos programas de apoyos a productores se ha alcanzado a 2 de cada 3 personas que laboran en el campo con una inversión de 107 mil millones de pesos. Ciertamente, con 10 programas para el sector se han logrado incrementos importantes en la producción de maíz, frijol y leche, pero investigadores y organizaciones campesinas afirman, por otro lado, que el apoyo actual es limitado y no resuelve los problemas profundos del sector. Acusan que hay pocas opciones de crédito oportuno para los ciclos de siembra, aparte de que se mantiene e incrementa la importación de granos básicos, lo que debilita la meta oficial de soberanía alimentaria. Además de que se enfrentan sin capacidad tecnológica, problemas de sequía y cambio climático, que reducen la producción y acentúan la pobreza en el campo.
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1: Laura Itzel Castillo Juárez asumió este jueves 3 de septiembre la titularidad de la Secretaría de las Mujeres tras la designación en junio pasado por la presidenta Claudia Sheinbaum. Esperemos que la convicción feminista de la nueva titular se note en la lucha social por la igualdad y la justicia, y esta comprenda presionar a las autoridades para que en este país desciendan los altos índices de feminicidios y maltrato como discriminación a las mujeres. Así que el trabajo de esta dependencia es muy amplio, pues entre los derechos a proteger y hacer valer están los de la falta de paridad y de equidad, por lo que hay que tener claro eso ahora que habrá elecciones federales intermedias.
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Don Francisco, muy buenos días, escuchando Radio Mexicana en el programa Un viaje en el tiempo. Por favor, ¿puede poner la canción de Nelson Ned, Si las flores pudieran hablar? Gracias, excelente sábado.

0: Muy buenos días, don Francisco. Un viaje en el tiempo para ver si me podría completar con la canción de Cuando Chicago se murió de Banda Toros. Porfa, excelente día.
1: 98.9 Radio Mexicana, la estación de radio que escuchas. Llega la Banda Toro con La Noche que Chicago se murió. Yo soy don Francisco. Te hago la invitación a que envíes tu audio 9992-421406 y viajemos juntos en el tiempo. Estás escuchando.

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5: Buenos días, don Francisco. Una de Vicente Fernández, de mi querido viejo.
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6: Las 11:32, continuamos con más música. Llega Alejandro El Potrillo Fernández interpretando este tema titulado Mi Querido Viejo 98.9.
7: Luis, muchas gracias.
6: Radio Mexicana, la estación de radio que escuchas.
7: He olvidado tu regalo de Navidad. No, mi hermano, aquí está. Gracias, muchas gracias. He venido a decirle esta noche a un gran hombre, a un gran artista, que se entregó siempre por amor a su profesión, que lo quiero, lo admiro y lo respeto, que una vez que yo era muy pequeño, me comentó que a mi abuelo le gustaba esta canción. Ahora siendo yo un hombre, quiero dedicarle con las mismas palabras la canción que a mi abuelo le gustaba. Para ti, papá. Para ti, mi querido viejo.

Muy buenos días, Paquito, muy buenos días. Serías tan amable ponerme la de los temerarios, extrañándote. Soy Gabriel Sansores de la Jiménez Traba. Que tengas un bonito día, Paquito, compañía de toda tu familia. Gracias, cuídate mucho.

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1: ¿Qué te decía, manito?

0: Buenos días, don Francisco. ¿Será que me pueda poner la canción de Nelson Ed, Ojos Castaños? Escucho siempre la mejor estación Radio Mexicana. Saludos desde Puerto Progreso.
1: Radio Mexicana, Ojos Castaños con Nelson Ned, creo que salió hace un momento. Vamos a una pequeña pausa comercial. Al regresar, continuamos con las complacencias. 98.9 es un viaje en el tiempo. Ahorita voy a checar cuál fue la que nos solicitaron de Nelson Ned, ¿va? Si no, no la han solicitado y no la hemos programado, con muchísimo gusto la ponemos. 98.9 Radio Mexicana, la estación de radio que escuchas, ponte en contacto, sigue viajando conmigo en el tiempo a través del WhatsApp 9992-4214-06. Con muchísimo gusto, yo voy a complacerte. De preferencia que sean audios a través del WhatsApp. Es a los que vamos a priorizar. Yo también quiero conocer su voz, yo también quiero escucharlos, quiero saber cómo están, quiero saber, escuchar su estado de ánimo para que me contagien. Ya volvemos, no le cambies. Un viaje en el tiempo.
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Buen día, don Francisco. Aquí el suizo reportándose. ¿Será que puedas ponerme una de Leonardo? Fabio, fuiste mío un verano, por favor. Saludos.

0: Buenos días, don Francisco. ¿Será que me pueda complacer con la canción de Camilo VI, Melina? Gracias, bonito día.
1: Un viaje en el tiempo. Las 11:49, nos solicitan la melodía de Melina a través de la frecuencia correcta. Es un viaje en el tiempo. Con muchísimo gusto la complacemos. Súbele.

Radio Mexicana 98.9 es de tu FM, la estación de radio que escuchas. Llegan los Bibis, interpretan En tus manos a través de la frecuencia correcta. Es un viaje en el tiempo con un amigo y un servidor, Don Francisco.

0: Buen día, don Francisco. ¿Será que puedo poner Javier Solís Sombras? Excelente día.
1: Radio Mexicana 98.9 es de tu FM, la estación de radio que escuchas. A ver si nos da tiempo de salud, mensajito. Por acá dice, buenos días, me podría poner No Llores con Roberta o Alberto Vázquez. Gracias, saludos para la familia. Radio Mexicana es un viaje en el tiempo.
2: Buen día, me podría poner la de Brindis, por favor, por muchas razones.
1: Ok, ¿cuál nos dijo?
2: Buen día, me podría poner la de Brindis, por favor, por muchas razones.
1: Muy bien, por muchas razones. Con esto vamos a despedir un viaje en el tiempo. 98.9 Radio Mexicana, la estación de radio que escuchas. Pásala bien, excelente fin de semana. Yo soy don Francisco, se quedan con Paquito Elenes hasta las 3 de la tarde. Un viaje en el tiempo con su amigo y servidor, don Francisco.

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2: El secretario de Agricultura y Desarrollo Rural aseveró que a través de los diversos programas de apoyos a productores se ha alcanzado a 2 de cada 3 personas que laboran en el campo con una inversión de 107 mil millones de pesos. Ciertamente, con 10 programas para el sector, se han logrado incrementos importantes en la producción de maíz, frijol y leche, pero investigadores y organizaciones campesinas afirman, por otro lado, que el apoyo actual es limitado y no resuelve los problemas profundos del sector. Acusan que hay pocas opciones de crédito oportuno para los ciclos de siembra, aparte de que se mantiene e incrementa la importación de granos básicos, lo que debilita la meta oficial de soberanía alimentaria. Además de que se enfrentan sin capacidad tecnológica, problemas de sequía y cambio climático, que reducen la producción y acentúan la pobreza en el campo.
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1: Laura Itzel Castillo Juárez asumió este jueves 3 de septiembre la titularidad de la Secretaría de las Mujeres tras la designación en junio pasado por la presidenta Claudia Sheinbaum. Esperemos que la convicción feminista de la nueva titular se note en la lucha social.

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3: El secretario de Agricultura y Desarrollo Rural aseveró que a través de los diversos programas de apoyos a productores se ha alcanzado a 2 de cada 3 personas que laboran en el campo con una inversión de 107 mil millones de pesos. Ciertamente, con 10 programas para el sector, se han logrado incrementos importantes en la producción de maíz, frijol y leche, pero investigadores y organizaciones campesinas afirman, por otro lado, que el apoyo actual es limitado y no resuelve los problemas profundos del sector. Acusan que hay pocas opciones de crédito oportuno para los ciclos de siembra, aparte de que se mantiene e incrementa la importación de granos básicos, lo que debilita la meta oficial de soberanía alimentaria. Además de que se enfrentan sin capacidad tecnológica, problemas de sequía y cambio climático que reducen la producción y acentúan la pobreza en el campo.
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2: Laura Itzel Castillo Juárez asumió este jueves 3 de septiembre la titularidad de la Secretaría de las Mujeres tras la designación en junio pasado por la presidenta Claudia Sheinbaum. Esperemos que la convicción feminista de la nueva titular se note en la lucha social por la igualdad y la justicia, y esta comprenda presionar a las autoridades para que en este país desciendan los altos índices de feminicidios y maltrato como discriminación a las mujeres. Así que el trabajo de esta dependencia es muy amplio, pues entre los derechos a proteger y hacer valer están los de la falta de paridad y de equidad, por lo que hay que tener claro eso ahora que habrá elecciones federales intermedias.
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0: Señoras y señores, ¿cómo están? Buenísimas, riquísimas y deliciosas tardes de Sabadito Alegre. Placer, honor saludarles en este día donde estamos disfrutando juntos del fin de semana, donde estamos descansando, donde muchos están llegando de la trabajación, se empiezan a relajar en casa. Les saludo a través de estos micrófonos, a través de la frecuencia del 98.9, su amiga y servidora Ñorca Quetzlapeque, quien estará con ustedes a lo largo de la tarde, noche y casi madrugada. No, no es cierto. Tarde y noche, porque yo me voy hasta las 12 de la noche y a partir de este momento arrancamos el maratón de la Peque. Donde aquí voy a estar para llevarles sus saludos, sus felicitaciones, comentarios, si desean dedicar alguna canción, si están pasando, pues en algún, están festejando algún momento muy especial o de repente nos quieren compartir qué planes tienen para el fin de semana. Yo soy materia dispuesta, aquí estoy para escucharles, para atenderles, para complacerles, porque en el maratón de la Peque puede pasar de tocho morocho. Si se lleva México en la piel. Te recuerdo el teléfono en cabina, el WhatsApp es 99 92 42 14 06. Te lo repito, 99 92 42 14 06. Y si es la primera vez que me escuchas, bueno, no tengas temor de mandar tu mensajito y decirme, oye, ¿qué es la primera vez que te escucho? Y pues quiero mandar mis saludos, o quiero poner una canción, o simplemente quiero saludar a toda la banda de Radio Mexicana. Les invito a que se reporten a la base para estar iniciando la tarde con la Peque, la tarde del maratón de la Peque. Ponchico, llega a nuestro encuentro. Hola, hola, dice hermosa voz, que enamora, dice, es un placer y honor para mí escuchar tu voz de diosa. Ay, su diosa. Aquí Ponchico reportándose desde la ruta Fidel Velázquez. Saluditos a la familia Radio Mexicana y sus bendiciones para todos y tengan una excelente tarde. Excelente tarde para ti, Ponchico, pero sobre todo le mandamos saludos a toda la gente bonita que te acompaña ya en el Ponchimoy, en la Ponchicombi. A todos los pasajeros, muy pero muy buenas tardes. Van en muy buenas manos. Señores, señores, son las 3 de la tarde con 15 minutos. ¿Y qué quiere decir esto? Que nos vamos a la pausa.
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1: Exactamente ya a las 3 de la tarde con 23 minutos. Muchas gracias por continuar con nosotros, disfrutando toda la semana de Radio Mexicana. Escuchamos Mi ex tenía razón con Karol G. ¿Será que los ex tengan razón a veces en algunas cosas? A veces a los ex ni las deberíamos de recordar.
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1: Y bueno, ya son las 3:23. Te recuerdo a toda la gente que nos escucha en el interior del estado, en la costa yucateca, que se pueden reportar con nosotros al 9992-421406 en este sabadito de 5 de septiembre, donde pues muchos ya están organizando la fiesta del Día de la Independencia del 15 de septiembre. Van a pegar el grito muchos en la Plaza Grande, otros se quedan en casita, y el 16, pues tradición, salir a ver el desfile cívico-militar. Así que bueno, ahí estamos llevándoles pues todos los pormenores y detalles, porque muchos a veces empiezan a hacer desde el menú, desde los frijoles charros, la carne asada, la carnita asada, frijoles charros, los sopecitos, el pozole, y empiezan a preparar también el menú y ver en casa de quién se va a hacer, ¿verdad? Y bueno, y nosotros aquí en Radio Mexicana nos encargamos de ponerte buena música. Ahora le toca el turno a Los Ángeles de Charlie, y me volví a acordar de ti. Oigan, muy buenas tardes a toda la gente que nos escucha en el interior del estado, que se reporten con nosotros y que nos hagan extenso. Oye, Peque, yo te escucho de Ticul, de Motul, de Tizimín, Valladolid. Bueno, platícame en qué municipio me escuchas, y bueno, y aquí para entregarte tus saludos. Mientras tanto, nos vamos con Los Ángeles de Charlie. Me volví a acordar de ti.

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0: Y sí que tiene razón,
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2: Estamos de regreso, las 3 de la tarde con 41 minutitos. Mi Anonymous, bienvenida. Dice, feliz sábado, sabaduki, sabadrink, sábado de relax, el primer fin de semana del mes de septiembre. Bueno, muchas actividades el día de hoy, entre ellas la bicirruta, ¿eh? Recuerden que cada primer sábado de mes se lleva a cabo esta actividad en la noche, o sea que es bicirruta nocturna.
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2: Anonymous, ¿ya almorzaste? Qué rico, platícanos cuál fue tu menú del día de hoy. Yo les voy a contar, yo me tuve que comer una hamburguesa con mi hija. Ese fue mi almuerzo el día de hoy. Almorzamos una hamburguesa de esa famosísima casa de hamburguesas que no voy a meter gol. Y bueno, pues ahí me tocó comer con la Bendy. Por ahí acabamos de escuchar La Tóxica de Junior Clan. Como que está muy de moda esa palabra de tóxica y como que ya muchas agrupaciones la están utilizando. Y también estuvo el Cone con De Vez en Cuando. Seguimos disfrutando de buena música. ¿Quieres una canción para que te relajes después de la trabajación, después de haber tenido un día pesado y quieres relajarte con una buena rola? Bueno, pues manda tu WhatsApp 9992421406. Vámonos con el recuerdo. Saben que yo soy fan de los recuerdos, fan de la nostalgia, fan de las memorias y de los momentos. Vámonos con la mafia. Esto se llama nada más y nada menos para todos y cada uno de ustedes que están conectadísimos. Momentos para enamorar. Recordemos este tema en la voz de la mafia.

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2: El secretario de Agricultura y Desarrollo Rural aseveró que a través de los diversos programas de apoyos a productores se ha alcanzado a 2 de cada 3 personas que laboran en el campo con una inversión de 107 mil millones de pesos. Ciertamente, con 10 programas para el sector se han logrado incrementos importantes en la producción de maíz, frijol y leche, pero investigadores y organizaciones campesinas afirman, por otro lado, que el apoyo actual es limitado y no resuelve los problemas profundos del sector. Acusan que hay pocas opciones de crédito oportuno para los ciclos de siembra, aparte de que se mantiene e incrementa la importación de granos básicos, lo que debilita la meta oficial de soberanía alimentaria. Además de que se enfrentan sin capacidad tecnológica, problemas de sequía y cambio climático que reducen la producción y acentúan la pobreza en el campo.
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3: Estoy de vuelta con ustedes, ya son exactamente las 4:02 p.m. Muchísimas gracias a la gente bonita que acaba de encender su radio y nos está acompañando en esta tarde que pinta para llover, así que tome sus precauciones si va a salir de casa y sobre todo si va a ir manejando para que pues el piso está mojado, tenga muchísima precaución. Pero de todas maneras, el clima pues nos marca. Ay, ahora sí que sí nos marca el clima, 34 grados centígrados y hay calorcito, ¿verdad? Ay, su bochorno. Queremos mandarle saludos a la gente bonita que está en estos momentos disfrutando de la costa yucateca. Fin de semana, qué rico. Se acabaron las vacaciones. ¿Cómo les fue en la semana, en la actividad de regreso a clases? ¿Cómo se sintieron? ¿Cómo vieron la adaptación de sus pequeños en las diferentes etapas que les toca pues ahora iniciar? Muchos están entrando a la secundaria, otros están entrando a la prepa, otros están entrando al kinder. Creo que la parte que más les duele a las mamás es precisamente ese, ¿no? El de estar viendo que desconectarse y despegarse de su pequeño, de su bendición, por primera vez. Pero les faltan 20 años para que sigan estudiando, así que ni modos. Le doy la bienvenida a mi tanquecita dorada. ¿Cómo estás, tanque?
4: ¿Qué onda, pequeña, pequeñita, más chaparrita preciosa? ¿Cómo estás? Desde hace rato, solo que no me había podido comunicar.
3: ¿Por qué? ¿Por qué no te puedes comunicar?
4: Pero acá estamos, a la escucha hermosa.
3: Gracias,
4: carajo. Chaparrita preciosa.
3: Aquí estamos
4: a la escucha. Acá seguimos oyéndote.
3: Gracias, corazón.
4: Hasta que el cuerpo aguante.
3: Hasta, tú lo has dicho muy bien.
4: La lista del planeta.
3: Hasta que el cuerpo aguante, porque
4: a
3: de repente...
4: A ver si me pones una rolita, ¿no? A ver si me pones una rolita.
3: Pues si te portas bien, sí,
4: por
3: te la
4: favor.
3: Podemos poner.
4: La de... La de la, ¿cómo se llama? La del tomate. Borracho.
3: Tomate.
4: Esa que dice, tómate esta copa conmigo.
3: Tomate borracho.
4: Ah, esa es la del tomate borracho.
3: ¿Qué tal? ¿Ven? Es que luego por eso no les puedo poner bien sus canciones, porque no me dicen el nombre bien. Y me estreso, no las encuentro, en serio. Así que... Ay, te pasas, mi queridísimo tanque. En lo que me mandas bien la canción, vámonos con Diana Reyes, querida socia.

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0: Estamos de vuelta cuando ya son exactamente las 4:17 p.m. Muchas gracias por continuar conmigo. A ver, Tanque, ¿ya me puedes decir, por favor, bien tu canción?
1: Con José Alfredo Jiménez.
0: ¿Cuál? ¿Cuál es?
1: Se llama El Último Trago con José Alfredo Jiménez.
0: Ah, ven, ya es diferente. Porque luego me andan reclamando, oye, ¿por qué no me pusiste mi canción? ¿Qué onda contigo? ¿Por qué no me la mandan bien? Entonces, ¿para qué me desgaste y me caliento la cabecita? Así que, El Último Trago, mejor así. Así que, ánimo, El Último Trago. El Último Trago es cuando... pues ya pasemos a la mejor vida, ¿a poco no? 4:18 p.m. ¡Vámonos! ¡Súbele la radio! ¡Estás en el Maratón de la Peque! ¿Cómo estamos en la temperatura? 33 grados. ¡Ay, su calorcito! Aquí está don José Alfredo Jiménez. Don José Alfredo Jiménez nos dice que él sí se está echando el último trago.

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Exactamente, 4:34. Escuchamos Quédate Bebé. Tú quédate en sintonía de Radio Mexicana hasta la medianoche, que me voy hasta las 12 de la noche. Así que tú relajadito, porque todavía tenemos pues mucha tela donde cortar y tenemos pues muchas actividades por llevar a cabo a través de Radio Mexicana. No es cierto, ¿qué actividades? Mucha información, mucho cotorreo. Oigan, ¿dónde se encuentran en estos momentos? Están llegando a casita, están descansando, están trabajando, porque mucha gente pues sí está trabajando, a pesar de que es sabadito, está trabajando arduamente, lo cual quiero que se manifiesten conmigo al 99 92 42 14 06. Tenemos muy buena música, música para recordar, música nueva, música actualizada, así que tú quédate conmigo porque no te vas a arrepentir. Escuchamos Quédate Bebé en la voz del Grupo Frontera y vamos a continuar con mucho más de la buena música que tengo para ti. Aquí también llega Luis Casanova con Tus Ojos, Tu Boca, para darle paso a Jorge Medina y Josy Cuen, que a Josy Cuen le está yendo bastante bien. Pues con estas nueva pues, moda que está teniendo los diferentes cantantes, tanto de grupera como de popero, de hacer duetos. Y aquí llega Jorge Medina y Josy Cuen a cantarnos Naturalita. Josy Cuen está haciendo pues varios duetos con diferentes personalidades del ámbito grupero. Vámonos mientras tanto con estas dos canciones. Y yo te invito a que le subas el volumen, a que te relajes y disfrutes toda la semana de Radio Mexicana.

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1: Exactamente, ya son las 4 de la tarde con 59 minutos. Grupo Frontera y Nicki Nicole Desquite. Y Super Lamas con Pepe G. María. Ya son las 4:59 minutitos. Muchísimas gracias por estar conectadísimo con la música de Radio Mexicana. Y bueno, por supuesto, pasando una tarde deliciosa. Amigos de plataforma, con mi queridísimo Tanque, como toda la gente bonita que nos escucha y que está trabajando en estos momentos. Muchos todavía están saliendo, otros ya están regresando a casita. Pues muchas gracias por su preferencia. Quédense con nosotros. Y como bien les comentaba, también para los amigos automovilistas que tomen precauciones, de 6 a 10 de la noche se llevará a cabo la biciruta nocturna para que ustedes tomen precauciones desde Paseo de Montejo y hoy llega hasta el Parque de la Mejorada. Así que vaya pues previniendo si va a venir por acá por el Centro Histórico. Recuerden que también la calle 60 se cierra como conexión al parador gastronómico a partir de las 8 de la noche para que también tome vías alternas y si tiene que venir a algún punto del centro, pues pueda llegar a tiempo y pueda llegar con bien a su destino. Ya son las 5 de la tarde, estamos en el Maratón de la Peque, quédate conmigo hasta, ¿saben qué hora? Hasta la medianoche, para que no estén llorando, que digan, oye Peque, nos vas a abandonar toda la semana, se lo estoy recompensando el día de hoy, porque a partir del lunes ya no venimos a abrir cabina, ya no venimos a despertar, estarnos juntos a las 6 de la mañana, ya se reincorpora el titular. Y yo estaré de nueva cuenta con ustedes hasta el próximo fin de semana. Pero mientras tanto, vámonos a la pausa. No me tardo absolutamente nada.

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2: Laura Itzel Castillo Juárez asumió este jueves 3 de septiembre la titularidad de la Secretaría de las Mujeres tras la designación en junio pasado por la presidenta Claudia Sheinbaum. Esperemos que la convicción feminista de la nueva titular se note en la lucha social por la igualdad y la justicia, y esta comprenda presionar a las autoridades para que en este país desciendan los altos índices de feminicidios y maltrato como discriminación a las mujeres. Así que el trabajo de esta dependencia es muy amplio, pues entre los derechos a proteger y hacer valer están los de la falta de paridad y de equidad, por lo que hay que tener claro eso ahora que habrá elecciones federales intermedias.
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0: exactamente a las 5 de la tarde, ya con 17 minutos. Gracias a toda la gente bonita que me está haciendo compañía y que se va a quedar conmigo y no me va a abandonar hasta las 12 de la noche. Y siento que el tiempo se me está yendo muy lento. Creo que porque ya mi cuerpo necesita y pide no salsa, sino descanso. Ayer le eché mucha salsa. Ahora sí que ayer le eché muchas ganas a mi cuerpecito, porque me refiero al bailongo, ¿eh? Ponchico, ¿cómo estás? Dice, ¿no vas a regresar en las mañanas entre semana? ¿Para qué me lo recordaste? Pues no, no voy a regresar. Ya se acabó. Se acabó su 20.
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0: José de Carací, bienvenido. Qué gusto saber de ti. José, tenemos que ir a las empanadas. Tú eres uno de los primeros invitados.
2: Hola, Peque hermosa. Buenas tardes.
0: Buenas tardes.
2: A Mérida, de Mashcanú. Está súper fuerte la lluvia.
0: No me digas dónde.
2: Saludos, bonito sábado.
0: Oye, pues muchísimas gracias por pasarnos el dato. Es muy importante porque, ¿saben por qué les digo que es importante que nos pasen de repente los reportes viales? Porque hay mucha gente que nos escucha y, por ejemplo, hay gente que ahorita está saliendo de trabajar y se traslada a sus municipios. Trabajan de lunes a viernes aquí en Mérida y se van a sus municipios sábado y domingo. Entonces, pues tomen sus precauciones allá en Chocholá, por esos rumbos de esos municipios donde, pues en la carretera ahorita está lloviendo, manejen con precaución, con mucho cuidado, por favor.
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3: Por ejemplo, hay...
2: Ya aquí en Mérida, pero en Mérida nada de lluvia, limpiecito.
0: Limpiecito está.
2: Sí, el de la Mérida Campeche, todo el periférico, voy rumbo a Canacín, nada de lluvia. Bueno, uno que otra chispita.
0: Pero está nublado, ¿no? Porque sí estaba pronosticado lluvia para el día de hoy, 70% de probabilidad de lluvia. Entonces, está nublado, pero aún no cae chac, aún no se deja ver. No se deja sentir la lluvia. Pero ¿qué les parece si nos vamos? Ayer sí llovió, llovió en la tardecita. Pero ¿qué les parece si nos vamos precisamente para darle, pues, un tributo a la lluvia? Nos vamos con el grupo Niche. Esto se llama... Vamos a entrar en ambiente, ¿no? Es sabadito alegre. Y estás en el Maratón de la Peque, así que quédate conmigo. Hasta las 12. Grupo Niche, Gotas de Lluvia.

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0: Son exactamente las 5 de la tarde, ya con 41 minutos, aunque me duela, dice Cuisillos. Y bueno, por acá tengo saludos que entregar. Muchas gracias a José. ¿Qué pacho, mi José? Dime.
1: Por supuesto, Peque. ¿Dónde va a ser las empanadas? Yo te dije, ¿dónde?
0: Me dijiste Santiago, ¿verdad? Tú me dijiste Santiago. Pues tenemos que organizarnos la próxima semana. Tanquecito Dorado dice, Peque, mándale un saludo a mi amigo Iru, que te está escuchando en su portable. Ah, en su portable. Ah, ok, bueno, pues un saludo, Iru. Te mando un besito. No sé si me está escuchando, pero el trompo de la noche de ayer, le mando un saludote. Él se llevó la noche. Era como que un concurso de baile. Y te dices un tirito con mi cuñada en el baile, digo, y más, sí. Sí te lo llevaste, ¿ah? Sí te llevaste la noche. Ivancito Canul, saludos. Prometí mandarte saludos y ahí está, estoy cumpliendo, ¿lo viste? Al trompo de la noche. Saludos, Iván Canul, por ahí, escuchando Radio Mexicana, es súper fan, me dijo, soy fan de la Peque. Oiga, son las 5:43 de la tarde. O es mi idea, o la tarde se está yendo muy lenta. Así como que despacio, tranquila. 5:43 es momento de irme a la pausa comercial. Recordándote, si tú estás escuchando Radio Mexicana y quieres, pues, disfrutar alguna melodía que te recuerde a alguien, o simplemente para despertarte, porque a veces estamos muy cansados y queremos despertar con alguna canción, bueno, pues manda tu WhatsApp 9992-421406, porque a pesar que es fin de semana y que muchas gentes aprovechan para descansar, otras, como su servilleta, estamos trabajando, ¿verdad? Así como yo, estamos trabajando y estamos conectadísimos.
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0: Con la buena música y con la trabajación. Así que bueno, tú no te sientas solito, solita, donde quiera que estés. Yo te acompaño, llévame contigo. Y no me dejes sola porque yo me voy hasta la medianoche. Entonces, para no dormirnos, manda tu mensajito. ¿Quieres una rolita? También aquí te la ponemos. Oye, Peque, hoy es mi aniversario. Hoy es cumpleaños de alguien muy especial en mi vida. Bueno, pues ya saben lo que tienen que hacer. Mandar su WhatsApp 9992-421406. Me voy corriendo a la pausa comercial. No me tardo nada y seguimos disfrutando de la programación y de la música que tengo para ti en este sabadito alegre en el Maratón de la Peque.

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0: estoy de vuelta contigo a las 5 de la tarde, ya con 54 minutos. ¿Y cómo pinta su sabadito y su fin de semana? Miren, pues ayer ya se dieron cuenta que fue el cumpleaños de mi querubín. Y bueno, sí, salimos a festejar, así bien rico, bien sabroso. Pero qué difícil, de verdad, cuando de repente dices que te cae el 20, que ya tienes una edad en la que ya no te puedes desvelar tanto, en la que, como, ¿cómo son la época de juventud? De antes podías dormir nada más una hora, dos horas y te ibas en vivo a veces hasta, te ibas en vivo a trabajar o a la escuela, ¿no? Hoy en día te pesa muchísimo las desveladas, y no es tanto lo que bebas alcohol, sino la desvelada, sobre todo que tienes que trabajar temprano. A mí me tocó un evento muy temprano hoy a las, bueno, no tan temprano, a las 10 de la mañana. Entonces fue así de la corredera de ir al evento, de regresar a casa, de llevarle la comida, la bendición, de venir aquí a cabina. Entonces si ya llega un momento que dices, híjole, ya el cuerpo te lo reclama, te lo pide, que ya necesita darle un break. Y cuando estabas joven, ¡ay, Dios bendito! Aguantabas eso y mucho más. Por acá tengo saludos, llega Carlitos Ancona. ¿Cómo estás, mi Carlitos? ¿Trabajando como negro? Cuéntamelo todo, por favor, platícamelo.
1: Buenas tardes, Peque, yo estoy contigo.
0: Gracias, hasta mi amor.
1: Hasta las 11 de la noche estoy contigo.
0: Muy bien, yo me voy a las 12.
1: Acompañando.
0: Gracias.
1: Dame la chance de mandarte saludos.
0: Gracias, mi vida.
1: Hola, Peque, buenas tardes, Peque. ¿Me puedes complacer con la canción?
0: ¿Cuál quieres?
1: Mi doble vida.
0: Mi segunda vida será, ¿no? ¿No es la de mi segunda vida? Yo digo. Porque esa de mi doble vida. Es que luego les pongo una canción y me dicen, no, Peque, si hay doble vida. Y yo sé que es mi segunda vida.
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0: Pero para que te alegres en esta tarde, mi queridísimo Carlitos, gracias por acompañarme. Yo me voy hasta las 12, pero qué bueno que me vas a que te vas a quedar conmigo hasta las 11. Nos vamos con este gran éxito de la arrolladora Banda El Limón, porque cualquier parecido con la realidad es mera coincidencia, pero sabemos que más de uno lleva, pues sí, una segunda vida.

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2: El secretario de Agricultura y Desarrollo Rural aseveró que a través de los diversos programas de apoyos a productores se ha alcanzado a 2 de cada 3 personas que laboran en el campo con una inversión de 107 mil millones de pesos. Ciertamente, con 10 programas para el sector, se han logrado incrementos importantes en la producción de maíz, frijol y leche, pero investigadores y organizaciones campesinas afirman, por otro lado, que el apoyo actual es limitado y no resuelve los problemas profundos del sector. Acusan que hay pocas opciones de crédito oportuno para los ciclos de siembra, aparte de que se mantiene e incrementa la importación de granos básicos, lo que debilita la meta oficial de soberanía alimentaria. Además de que se enfrentan sin capacidad tecnológica, problemas de sequía y cambio climático, que reducen la producción y acentúan la pobreza en el campo.
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